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1: una de la tarde.
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4: Y 17 minutos.

0: Mezclando DJ Víctor.
1: 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Una de la tarde y 33.

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1: 1:38.
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0: Establecemos comunicación con la copresidenta de Nicaragua, compañera Rosario Murillo, coordinadora del Consejo de Comunicación y Ciudadanía. Muy buenas tardes, compañera copresidenta, la escuchamos.
1: Muy buenas tardes, compañera. Buenas tardes, querida familia de nuestra Nicaragua bendita. Estamos a 22 de septiembre y como familia nicaragüense, como comunidades cristianas, como parte de este nuevo mundo que entre todos estamos creando para la complementariedad y desde la complementariedad, que es unidad también, proponernos siempre ir adelante en paz y bien. Aquí, con la certeza de que vamos adelante como pueblo de Dios, nos sentimos bendecidos, prosperados y victoriosos. Trabajamos en todos los temas que ayer reportábamos y que hoy seguimos reportando, porque son temas de cada día y de todos los días. Temas de nuestros caminos de seguridad, paz, estabilidad, bienestar y desarrollo. ¿Qué quiere decir desarrollo para nosotros? Avanzar contra
2: la universidad de la red.
1: Nos estamos preparando para el ejercicio de protección de la vida este día jueves 24, al que hemos convocado cordialmente e invitado cordialmente a los miembros de las embajadas y misiones acreditadas ante nuestra Nicaragua. Los hemos invitado como observadores de esta otra demostración práctica de nuestro empeño en proteger la vida en todas sus formas y circunstancias. Casualmente, en estos días se habla de un huracán categoría máxima, el huracán Polo, que azota las costas de México, y deseamos lo mejor para las familias mexicanas, para la presidenta, que ha venido alertando y se prepara para esta otra amenaza. La verdad es que en estas regiones y en casi todo el mundo, como mencionábamos ayer, estos eventos desastrosos proliferan y tenemos que estar listos para defender la vida. También estamos preparando desde la Asamblea Nacional un encuentro con los partidos políticos legalmente constituidos y acreditados ante el Consejo Supremo Electoral de nuestra Nicaragua. Es un encuentro para exponer los avances de las consultas que vamos realizando en el contexto de Hay Patria, como parte fundamental de nuestra democracia directa, soberana, y también contar con la valiosa oportunidad de escuchar sus voces. Por otra parte, el doctor Gustavo Porras y la Comisión Especial Constitucional sobre nuestra consulta de reformas constitucionales soberanas está convocando también desde la Cancillería de la República a un nuevo encuentro con embajadas y misiones para comentar los avances de la consulta y patria y escuchar sus comentarios. En esta reunión, según nos informa el doctor Gustavo Porras y la presidencia del Consejo Supremo Electoral, esta reunión se realizará el día jueves 24, de acuerdo a calendario y convocatoria. Tenemos también, esto es el viernes 25, la segunda reunión. Tenemos también para estos mismos días lo que hemos venido informando, las convocatorias para las celebraciones festivas de las iglesias cristianas. Estamos hablando de las Asambleas de Dios, de la Federación de Iglesias Evangélicas de Nicaragua, del Consejo Nacional de Pastores, de la Iglesia Bautista, entre otras, que se congregarán en distintos puntos y espacios para continuar en alabanza permanente al Dios de todos, al Dios que oye los clamores de paz y unidad. El 24, como hemos dicho, celebramos en grande los ritos tradicionales de Nuestra Señora de la Merced en León y en Matagalpa, con el acompañamiento de los fieles y devotos de esta advocación de Nuestra Madre María. Y seguimos. Luego viene San Jerónimo en León, en Masaya, San Francisco de Asís, en un sinnúmero de municipios, Santa Teresa, y vamos hacia el Día de Todos los Santos y los Fieles Difuntos. cuando las familias llenan los campos santos para visitar lo que está allí, lo que queda del cuerpo físico de sus madres, padres, tíos, sus parientes. Recibimos y vamos adelante también con los reportes de todas nuestras embajadas y representaciones ante organismos internacionales, incluyendo el reporte de la actividad que desarrollan Jaime y Valder en Naciones Unidas, con un programa que refleja esos vínculos que fortalecemos con pueblos y gobiernos del mundo. Hoy es martes, hemos tenido nuestra reunión de Unidades de Victoria y bueno, estamos también cuidando los proyectos en Maquiare, en San Jorge, son parques. También tenemos caminos en el Sauce, en Tipitapa, viviendas en Río Blanco, mejoramiento de un CDI en Santa Rosa del Peñón, obras de drenaje en Alta Gracia y en Corinto. El Magno reporta cosecha de papa de 144.100 quintales para este mes de septiembre, cosechadas por familias de Estelí, Jinotega, Matagalpa, La Concordia, San Rafael del Norte, Condega, Tumaragaria y San Sebastián de Yalí. Uso el acero con créditos para el trabajo, fortalecer los emprendimientos, 1.000 protagonistas, 270 grupos solidarios. En educación, certamen nacional de calidad de los aprendizajes, 100.000 estudiantes de sexto grado proyectan conocimientos en las distintas ciencias. Tenemos a las universidades, pueblo presidente en ferias y visitas de orientación vocacional a los centros de secundaria, presentando las 130 carreras universitarias a disposición de los futuros bachilleres. El INATEC finaliza el ciclo de conferencias y talleres sobre innovación para emprender. Emprendiendo, trabajando, prosperando. ¿Con qué? Con la seguridad y en la paz que gracias a Dios tenemos. Tipitapa, San Francisco Libre, Huihuilides, Jinotega, Ciudad Darío, Tumaragaria, Quilalí, Ciudad Antigua, La Libertad, Santo Domingo, Comalapa, San Francisco de Coapa, Bonanza y El Ayote reciben la familia. Estamos hablando de 580 subtítulos de propiedad. Comal, el Comal 2 de Santa María de Pantasma, estrenando energía eléctrica para 250 hermanos y hermanas, y el sistema de iluminación pública en Ciudad El Doral, municipio de Maquiare, Parques Arlen Siu y Parque número 2. Y también en San Juan del Sur tenemos las luminarias, quedaron instaladas allá para 4.600 familias, es decir, 20.000 hermanos y hermanas, más de 20.000. Luego, compañeros, el MINSA nos reporta el coronavirus. Nos reporta el coronavirus, donde hemos atendido y dado seguimiento responsable, cuidadoso a 34 nicaragüenses confirmados. Esta semana, 42 hermanos y hermanas que estaban en seguimiento responsable y cuidadoso han cumplido con el periodo establecido. Y queremos agradecer a la organización Reparando Corazones de Muchachos y Muchachas procedentes de California, que junto a médicos nicaragüenses desarrollan trabajo desde una brigada en el Hospital Infantil Manuel de Jesús Rivera, una brigada para atender problemas del corazón. Muchísimas gracias por su presencia solidaria. Así estamos, compañeros, compañeras, marinas en seminarios climáticos y participando en distintos cursos también de comunicación a través de nuestro compañero Daniel El Mundo. Estamos, compañeros, compañeras, trabajando para ir adelante siempre con la bendición de Dios, trabajando para garantizar en nuestra patria bendita que vivamos bien. Y bien quiere decir en armonía. Bien quiere decir conviviendo la familia armoniosamente. Bien quiere decir vivir como comunidad y como familia en una Nicaragua que está hecha de vigor y de gloria, y que está hecha para el desarrollo humano, que quiere decir ir paso a paso venciendo la pobreza. Abrazo grande, compañero, compañera.
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1: 2:20
0: sería un error.
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Bueno, son las 2 de la tarde con 24 minutos. Neylin Calderón acá en cabina, después de varios días que estuvimos fuera de servicio acá en nuestra emisora Radio Huracán Ciuna. Estamos de nuevo con ustedes por acá para llevarle lo mejor en programación. Estamos en el zarandeado de la tarde. Hoy es 22 de septiembre del año 2026. Saludos y bendiciones a los que están de cumpleaños y gracias por siempre escuchar nuestra emisora y por supuesto por estar pendiente de la programación. Todos los días nos escribían para preguntarnos que cuándo por fin va a estar la radio, cuándo. Ya díganos el día que la radio va a estar nuevamente al aire y bueno, ya estamos acá, se llegó el día, así que saludos y bendiciones para ustedes, gracias por siempre escuchar nuestra emisora y por estar pendiente de la programación. Vamos a disfrutar de los temas musicales en esta programación del zarandeado de la tarde. Esto es el Grupo Firme, el tema se llama Nunca Supiste Que Te Esperé. A las 3 de la tarde quedará, como habitualmente, Otto Moreno en cabina, así que saluditos.

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3: Esta es la hora 2 de la tarde y 32.

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2: Con todo el respeto para una de las más grandes y con mucho cariño, dice...

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1: Esta es la hora, 2 de la tarde y 49.

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4: Tres y 11 minutos.

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Bueno, 3 de la tarde con 35 minutos. Buenas tardes, estimados y estimadas amigos y amigas oyentes de tu radio. Y acá en Ciuna, ya de regreso con ustedes. Todos con cariño. Después de casi 10 días de vacaciones, ¿verdad? La fiesta cumbiambera allá en la playa. Casi 10 días de vacaciones. Desde el 10 prácticamente. A ver, desde el 11. Por ahí, 10 días completitos. Más de 10 días. Lo importante es que estamos de regreso para llevarles más de la programación de Radio Huracán Ciuna. Ahorita estamos sin WhatsApp, ¿oyeron? Solamente el WhatsApp ahí que tenemos, el grupo de los amigos transportistas. Ahí estamos activaditos, así que por ahí se pueden reportar los que están ahí siendo parte de ese grupo de WhatsApp. Para que por ahí interactuemos. El zarandeado de la tarde. Los que tienen mi WhatsApp personal y están en sintonía de la radio ahí, repórtenme la sintonía, díganme cómo nos estamos escuchando. Total.

0: música en Mecate.
1: Dale, te la vamos a poner por lo que estamos saliendo al aire. Por lo que ya estamos de regreso, te vamos a poner el Mecate. Te vamos a sonar el Mecate.

0: ¿Qué pasó, Carlos Romero? ¿Estás en sintonía ahí en Estados Unidos? Era algo de chichero, dice el hombre. Oye, que ese acordeón, qué rico.
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0: en el aire, Otito. Mano en el aire. Contame.
1: Ya, ya andamos en el aire.
2: Imagínate vos, wow.
1: Eso es lo que me cuadra de la cumbia colombiana. Esa acordeón, ¿cómo suena?

0: Un saludo para Auto Moreno, la mera yuca y la sopa, el mero mero caballete.
1: El diario de un borracho.

Oye, Otto Moreno, invíteme a una Excelsior.

0: póngase la chompira.
1: Ya se la puse, ya se la puse.
0: Póngasela, no sea así, grosero.
1: Ya se la puse, ya se la sonamos.
0: Nos estaba haciendo falta la radio de nosotros.
2: Gracias, Otto, por ponerme la Otto, gracias. Estoy ciega,

0: ¿Y qué onda? ¿En qué cabina está? ¿En qué cabina de camión está? ¿En qué marca?
1: Activadito aquí en la ruta urbana, activado aquí en la 24.1. Llegamos, solicito su música.
2: Estamos en cabina de un camión IFA.

Bueno, solamente unos escasos 8 días para despedir este mes de septiembre, el mes número 9. Y estaríamos entrando a octubre. El antepenúltimo mes del año. Último trimestre. Ya se siente que viene diciembre.

0: buena revolcada.
1: Calmate, si apenas hoy estamos saliendo al aire. Deja que por lo menos arranquemos, Tuani.

0: No andábamos en el aire.
1: Ay, buenos días. ¿Qué pasó? Decímele a Otto que llegue a la casa.

0: expandido. A ver, Freddy, ¿qué compraría?
1: Compré unos chanchos ahí. Y compré unas vacas. Una gallinita compré ahí también. Unas gallinitas ponedoras.

0: Es la rola para los que no se bañan.
1: Ya bañate, primo.
0: Como Martín Ruiz, no se baña, se baña en la noche que termina de taxiar.
2: Pero qué cochino.

0: los corridos porque son los hechos reales de nuestro pueblo.
1: Sí, a mí también me gustan porque en ellos se canta la pura verdad.
0: Pues ponlos pues,
1: órale, ahí va.
2: DJ

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0: Bienvenidos, bienvenidos a un nuevo episodio de tu programa favorito Sanando Cuerpo, Mente y Espíritu. Programa espiritual dirigido y orientado por tu amigo, por tu hermano, el Dr. Freddy Martín Hernández. Como es de costumbre, quiero iniciar el bonito programa del día de hoy dándole gracias a nuestro Señor Jesucristo por un día más de vida que nos presta a mí y a ti para seguir adelante. Un día para seguir luchando por nuestras metas, por nuestros objetivos. Un día más para seguir adelante, para alcanzar la paz, la salud, la abundancia, la prosperidad. El día de hoy, martes 22 de septiembre, quiero dar gracias a toda y cada una de las personas que me han venido visitando. A toda y cada una de las personas que se toman su tiempo para mandar un mensaje, para hacer una llamada. En fin, a todo y cada uno un abrazo fraternal a la distancia. El día de hoy vamos a escuchar un bonito testimonio de una joven pareja que estaba siendo víctima de daño. Sin más preámbulo, vamos a escuchar el testimonio de esta pareja que se había enfrentado a una adversidad, que se había enfrentado a un daño, a una maldad que los estaba bloqueando, que los estaba perjudicando. Muy bien, hermana, regáleme por favor sus datos, su nombre y el testimonio del día de hoy.
1: Rebeca Isabel.
0: Ok, Rebeca, dígale a las personas que nos están escuchando por qué vino, cómo se sentía y cómo está ahora.
1: Me sentía bien mal.
2: Sí, ahora siento bien. ¿Por
1: qué? Tenía un dolor en la barriga, calentura y arrojadera.
0: Y arrojadera, perfecto.
2: Y el medicamento de la farmacia ya no le llegaba, ¿me entiendes?
0: ¿Ya había tomado medicamento de farmacia?
2: Sí, no le llegaba.
0: No le llegaba, calma, por eso buscaron ayuda.
2: Un mes o más y de vuelta le agarraba.
0: Y le regresaba.
2: Sí.
0: ¿Ahora cómo se siente, Rebeca?
1: Bien.
0: ¿Bien?
1: Sí.
0: Ya prácticamente hoy viene solamente a la revelación, ¿verdad?
1: Sí.
0: A ver la persona que trató de perjudicarla.
1: Uh-huh.
0: Usted la pareja, ¿verdad?
2: Sí.
0: Deme su nombre y el testimonio, por favor.
2: Alfonso José Pérez Morales. Se sentía bien mal, usted sabe.
0: ¿Qué le dolía? ¿Qué sentía?
2: Y ahí le valía la barriga, usted me entiende, que era algo bueno. Pues arrojadera, calentura en la noche, frío y todo. Y después, y después me tiene ese sufrimiento, pues que triste, no tenía alegría para nada, ¿me entiendes?
0: Se sentía desesperada,
2: sí,
0: angustiada.
2: Desesperada.
0: Perfecto.
2: Sí. Y ahora ya se sentía bien, ¿me entiendes?
0: Ahora ya se siente bien, ahora viene sí. Ya prácticamente a la revelación del rostro.
2: Sí, venimos a eso.
0: Usted la trajo a ella, usted lo recomendaron o escuchó el programa.
2: Recomendaron y escuché el programa también.
0: ¿Las dos cosas?
2: Sí, las dos cosas.
0: Perfecto, perfecto.
2: Claro, que tienes el problema que lo visites, ¿me entiendes? El que tienes el problema te llamo nosotras. Porque el medicamento de farmacia es algo no calmantito y no llega. Entonces lo recomiendo que lo visites. Es buenos trabajos, ¿me entiendes?
0: ¿Sí? Perfecto. ¿De dónde nos visita?
2: Del Come Negro.
0: El Come Negro, perfecto.
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0: Así es, hermano y hermana de esta fiel sintonía. 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
0: Pasamos inmediatamente al segmento de contestación de mensaje de texto. Recuerden que ustedes pueden participar mandando un mensaje con su seudónimo, iniciales y de dónde me están escribiendo. El primer mensaje seleccionado y favorecido para el día de hoy dice de la siguiente manera: hola, doctor Freddy Martín. Quiero preguntarle algo. ¿Que cómo estoy yo con mi suerte del amor? Dígame cómo estoy. Mis iniciales son MRS. Mi fecha de nacimiento es 17 de junio del 2006. Se despide, joven preocupada. Muy bien, joven preocupada. Al pan pan y al vino vino. Acá me están marcando las cartas del tarot que usted es una buena joven, una buena mujer, una buena muchacha. Pero lamentablemente la suerte en el amor está mal. Veo que ha iniciado varios noviazgos, pero me le han pagado mal. Se han acercado a usted solamente con malas intenciones. Por eso es que usted está con duda, por eso es que usted me está escribiendo. Es por eso que usted se siente confundida en pocas palabras. Porque lamentablemente, a pesar de que usted es una buena muchacha, una buena joven, de buen sentimiento, de buen corazón, simplemente se acercan a usted con distintos fines, no con el objetivo y con el fin de brindarle amor, cariño, protección, que es lo que usted quiere, que es lo que usted desea. Entonces, lamentablemente tengo que decirle que la suerte en el amor está mal. Le recomiendo me visite para poder asesorarle, para poder recomendarle unos rituales para abrir lo que es el camino en el campo del amor, para que usted encuentre una persona que en verdad y realidad la quiera y la valore. Es lo que usted anda buscando. Usted no anda buscando ave de paso, usted no anda buscando una aventura, usted anda buscando una persona seria que la quiera y que la comprenda y que la respete. Entonces, mi estimada amiga, mi estimada hermana, estoy para ayudarle, estoy para servirle. Así es, hermano y hermana de esta fiel sintonía. Estoy para ayudarte, estoy para servirte, estoy para orientarte. Recuerda que soy heredero de más de 6 generaciones de la tribu El Clan, el Jaguar de Catemaco, Veracruz, México. Y cuento con muchos conocimientos, con muchos rituales, con muchos amuletos, talismanes para ayudarte en el campo del amor, en el campo de la salud, en el campo del trabajo, en el campo del negocio. En fin, es una amplia gama de secretos que te puedo ayudar, orientar y recomendar para las distintas situaciones que estés viviendo y atravesando. Recuerda que lo peor que puedes hacer en cualquier situación que estés atravesando es quedarte de brazos cruzados, porque lo único que cae del cielo es agua. Así que si tú quieres resolver una situación, un problema, una enfermedad, ya sea propio de un amigo, de un familiar, tienes que buscar la ayuda correspondiente. Recuerda que el que busca encuentra, y yo he curado y he sanado lo que otros no han logrado, y esa es una de mis mayores virtudes, una de mis mejores tarjetas de presentación. Es por eso que yo te insto, te recomiendo que busques la ayuda pertinente, que busques la ayuda inteligente con tu amigo, con tu hermano, el doctor Freddy Martín Hernández. Y si usted, amigo o hermano que está escuchando, conoce de alguien que está atravesando por una situación delicada, una situación penosa, una situación en el cual usted ve, observa o mira que esa persona se siente completamente agobiada, no duden en recomendar los servicios de su amigo, de su hermano, el doctor Freddy Martín Hernández. Recuerde que una persona que no vive para servir, no sirve para vivir.
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0: Así es, hermano y hermana de esta fiel sintonía. 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Pasamos inmediatamente al segundo mensaje de texto seleccionado y favorecido para el día de hoy, que dice de la siguiente manera: hola, doctor Freddy. Mis iniciales son PMM. Mi fecha de nacimiento es el 7 del mes 10 de 1993. Quiero que me ayude. Mi mujer me abandonó hace un mes. Me dijo que iba a visitar a su familia y no ha regresado. Las iniciales de ella es DEM. La fecha de nacimiento es 4 del mes 6 de 1992. Quiero que me diga si ella va a regresar o si me está engañando. Se despide Hombre con Duda de El Naranjo. Muy bien, hombre que me escribe desde El Naranjo con el seudónimo Hombre con Duda. Al pan pan y al vino vino. Mi estimado amigo, mi estimado hermano, tengo bien informarle que obviamente que ella no va a regresar. Así como está la situación, ella no va a regresar. Y es más, usted está casi convencido de que no va a regresar. Es por eso mismo que usted me escribe. Pero le confirmo que no va a regresar, obviamente. Esta es la segunda vez que ella se va. Y usted sabe que siempre que ella ha salido con la idea de ir a visitar a los familiares, no regresa. Y esta es la segunda vez. Pero la primera vez dilató 15 días, hoy ya lleva un mes. Pero lo que pasa, acontece y sucede es que la familia de ella a usted no lo quiere. Y eso usted muy bien lo sabe. Esa es la duda que usted tiene. Ella no lo está traicionando, ella no lo está engañando, sino única y simplemente que la familia por parte de ella a usted obviamente no lo quieren, en pocas palabras a usted no lo quiere, pero ella a usted sí lo quiere y eso es lo que está sucediendo. Ella no lo ha engañado, ella no lo ha traicionado. Lo que sucede es que la misma familia de ella le ha metido ideas negativas en la cabeza con respecto a usted. La familia de ella no quiere que esté con usted. La familia de ella está bloqueándola para que ella regrese con usted. Le recomiendo me visite para poder colaborarle, porque yo sé que usted no puede ir donde ellos. Entonces yo le recomiendo que me visite para poder orientarle, para poder ayudarle. ¿Qué es lo que se debe de hacer para que ella pues pueda regresar tranquilamente? Porque ella está confundida. Tantas cosas, ideas que le han metido en la cabeza que la tienen totalmente aturdida y confundida. Entonces, le recomiendo me visite para poder orientarle, para poder ayudarle correctamente. Recuerden, amigos, hermanos, mi dirección para todas aquellas personas que están pasando por una situación igual, similar o distinta. Estoy para ayudarles, estoy para servirles, estoy para orientarles. 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De esta manera, hermanos y hermanas, estamos llegando casi a los momentos finales de tu bonito programa y espacio Sanando Cuerpo, Mente y Espíritu, programa espiritual en el cual podrás encontrar orientación, meditación, energía para seguir adelante, para alcanzar cada una de tus metas, de tus objetivos, para lograr ese incentivo, ese plus que necesitas para seguir adelante, para vencer cada uno de tus obstáculos. Esa orientación pertinente, cabal, que te puede ayudar a alcanzar cada una de tus metas y tus objetivos. Recuerda que las personas felices lo que toman son decisiones. Así que tú que ya tienes rato de estar escuchando este programa, visítame y encuentra una solución, una orientación a cada uno de tus problemas y tus enfermedades. Recuerda que no hay enfermedad que no tenga curación ni problema que no tenga una solución. Que Dios me los guarde, me los proteja.

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1: Oigamos la respuesta. El programa del Instituto Centroamericano de Extensión de la Cultura, siempre con nuestro lema:
0: comprender lo comprensible
1: es un derecho humano.
0: Hoy sabremos cómo se pueden quitar las cicatrices de acné.
1: ¿Qué es un golpe de estado?
0: Sabremos quién tradujo la Biblia al español.
1: Como siempre, un placer compartir con ustedes todas las preguntas que gusten enviarnos y, muy importante, sus reportes de sintonía.
0: Iniciamos el programa de hoy con una pregunta que nos llegó por medio de WhatsApp, hecha por el señor Lester Palacios Mairena, quien nos escribe desde Nicaragua. Su pregunta es: por favor, ¿podrían contarnos cómo se produjo la traducción de la Santa Biblia al español por Cipriano de Valera y Casiodoro de Reina? Oigamos la respuesta.
1: Cipriano de Varela y Casiodoro de Reina fueron dos religiosos españoles que hace unos 500 años ayudaron a que la Biblia pudiera ser leída en español.
0: En aquella época, la Biblia se leía principalmente en latín dentro de la Iglesia Católica, por lo que muchas personas no podían comprenderla.
1: Casiodoro de Reina consideraba que todos debían tener la posibilidad de leer las Escrituras en su propia lengua.
0: Pero traducir y difundir la Biblia sin autorización de la Iglesia era peligroso. En esa época existía la Inquisición, una institución de la Iglesia Católica que perseguía y castigaba a las personas que consideraba contrarias a sus enseñanzas.
1: Por esta razón, Casiodoro tuvo que huir de España y continuar su trabajo en distintos lugares de Europa.
0: En 1569, después de casi 12 años de trabajo, logró publicar en Suiza su traducción completa de la Biblia al español.
1: Fue conocida como la Biblia del oso porque en su portada aparecía un oso tratando de alcanzar la miel de un panal.
0: Cipriano de Valera, quien también había huido de España, conoció aquella traducción, la revisó y realizó algunas correcciones.
1: La versión de Cipriano de Valera se publicó 33 años después, en 1602, y se conoce como la Biblia del Cántaro.
0: Con el tiempo, el trabajo de ambos dio origen a la conocida Biblia Reina Valera, que todavía hoy es una de las versiones de la Biblia en español más utilizadas por las iglesias protestantes, es decir, las iglesias cristianas que se separaron de la Iglesia Católica y formaron sus propias comunidades religiosas.
1: Así que detrás del nombre Reina Valera están los apellidos de estos dos hombres y una historia de muchos años de traducción, revisión y grandes dificultades para que más personas pudieran leer la Biblia en su propio idioma.
0: Esperamos haberle ayudado a conocer mejor esta interesante historia y le enviamos un afectuoso saludo hasta Nicaragua.
1: Desde San Carlos, en Costa Rica, el señor Daniel Rojas pregunta: ¿qué se puede hacer para disminuir o quitar las cicatrices que deja el acné en la cara? ¿Existen remedios caseros, seguros, o es necesario algún tratamiento médico? Oigamos la respuesta.
0: Las cicatrices que deja el acné pueden ser difíciles de eliminar, especialmente cuando son profundas o tienen muchos años.
1: Pero si las marcas son superficiales, hay algunos remedios caseros que pueden ayudar. Entre ellos se recomiendan el gel de sábila o aloe vera y el aceite de rosa mosqueta.
0: Estos productos se usan todas las noches después de lavar bien la cara. Aunque no eliminan por completo las cicatrices, ayudan a mantener la piel hidratada y a mejorar su aspecto.
1: Ahora bien, cuando las cicatrices son profundas o muy antiguas, los remedios caseros no sirven. En esos casos es mejor consultar a un médico dermatólogo, que es el especialista en enfermedades de la piel.
0: Actualmente existen varias clases de tratamientos médicos que han dado muy buenos resultados.
1: Uno de estos tratamientos es la exfoliación química, que consiste en aplicar sustancias especiales para remover las capas superficiales de la piel y favorecer la formación de piel nueva.
0: El tratamiento depende del tipo y de la profundidad de las cicatrices. Cuando son superficiales, el dermatólogo puede recomendar cremas y productos especiales.
1: En cambio, si las cicatrices son más profundas, los dermatólogos pueden recomendar tratamientos con láser o un procedimiento llamado dermoabrasión, en el que se desgasta cuidadosamente una capa de la piel para estimular su regeneración.
0: Por último, vale la pena recordar que muchas de estas cicatrices aparecen cuando los barros o espinillas se aprietan o se revientan con los dedos o cuando no se mantiene una buena higiene.
1: Además, se recomienda usar protector solar todos los días, ya que los rayos del sol pueden hacer que las manchas y cicatrices se vuelvan más visibles.
0: Le agradecemos por su pregunta y esperamos que esta información sea de utilidad.
1: Vamos a la música. Sentimiento y cadencia de música tradicional y antigua. Con Moisés Canelo y la marimba Usulutlán de Honduras, Sorsalito.

0: Envíennos sus preguntas al apartado 2948-1000 San José, Costa Rica. También nos pueden contactar al correo electrónico icq@icq.org o encuéntrennos en Facebook como Oigamos la Respuesta.
1: ¿Sabía que hay 5 regiones en el mundo donde la población vive a menudo más de 100 años? Se llaman las zonas azules y se encuentran en Cerdeña, en Italia, Okinawa, en Japón, Icaria, en Grecia, Loma Linda, en California y Nicoya, en Costa Rica. Esto y más en Oigamos la Respuesta.
0: Continuamos en Oigamos la Respuesta. Desde Carazo, Nicaragua, don Danilo Cerda dice: la enfermedad de los cítricos, conocida como dragón amarillo, ¿afecta también a los cultivos de regiones húmedas? En algunas zonas del departamento de Carazo y lugares cercanos en Nicaragua, esta enfermedad acabó con muchas plantaciones de cítricos. Sin embargo, los mercados todavía reciben estas frutas de regiones donde llueve más. ¿Por qué ocurre esta diferencia y cómo llegó esta enfermedad a Carazo? Oigamos la respuesta.
1: Sí, el dragón amarillo puede afectar los cítricos tanto en regiones húmedas como en regiones más secas.
0: Por eso, que en una zona llueva más no significa que los árboles estén protegidos contra esta enfermedad. La lluvia no protege del llamado dragón amarillo.
1: Para entender cómo se contagia, hay que distinguir dos cosas. El dragón amarillo es causado por una bacteria, mientras que un pequeño insecto llamado Diaphorina citri puede transportarla de un árbol a otro.
0: No todos estos insectos tienen la bacteria, pero si uno se alimenta de un árbol enfermo, puede adquirirla y después transmitirla cuando se alimenta de un árbol sano.
1: La enfermedad también puede llegar a nuevas regiones cuando las personas trasladan plantas o partes de plantas que ya están infectadas.
0: De esta manera, el dragón amarillo, que apareció originalmente en Asia, logró extenderse a otros continentes.
1: En Nicaragua, el insecto transmisor fue detectado en 2003 y posteriormente también se confirmó la enfermedad, que con el tiempo afectó zonas productoras como Carazo.
0: El dragón amarillo no tiene cura, por lo que es muy importante prevenirlo. Para ello, se recomienda sembrar plantas sanas, de viveros confiables, y revisar los brotes y las hojas tiernas para detectar el insecto que transmite la enfermedad o la aparición de manchas amarillas.
1: También es importante controlar este insecto. Se pueden utilizar productos permitidos para los cultivos de cítricos, siguiendo las recomendaciones de las autoridades agrícolas de cada país, o enemigos naturales que ayudan a combatirlo, como una pequeña avispa que ataca a sus crías.
0: Por último, se debe evitar trasladar o reproducir plantas enfermas, pues de esa manera la enfermedad puede llegar a otros lugares. Si un árbol está muy enfermo, puede ser necesario eliminarlo para evitar que la bacteria siga propagándose.
1: Reporte su sintonía, envíennos sus preguntas, pero también cuéntenos desde dónde nos escuchan. Pueden escribirnos a nuestro perfil de YouTube, Facebook, Instagram e iVoox. Nos llega un mensaje de WhatsApp desde San José, Costa Rica, enviado por el señor Rommel Araya Martínez, quien desea saber: Zamenhof, el oftalmólogo polaco que soñó con acabar con el odio entre las naciones creando un solo idioma, el esperanto, ¿lo logró? ¿Cómo hizo ese idioma? Oigamos la respuesta.
0: La respuesta es que sí lo logró, pero solo en parte. Zamenhof consiguió crear el esperanto, un idioma que hoy hablan muchas personas de diferentes culturas en diversos países.
1: Eso les ha permitido comunicarse entre sí, pero su gran sueño de que toda la humanidad compartiera un mismo idioma y que eso ayudara a acabar con los conflictos entre las naciones no llegó a hacerse realidad.
0: El Esperanto fue creado en 1887 por Ludwig Leiser Zamenhof, quien era un médico polaco.
2: ¿Qué es Esperanto? Zamenhof en la década de
1: años. Desde joven veía que las personas de distintos grupos y nacionalidades tenían dificultades para entenderse y muchas veces eso provocaba desconfianza y conflictos.
0: Por esa razón, Zamenhof decidió crear un idioma que cualquier persona pudiera aprender sin importar cuál fuera su lengua materna.
1: Para construir el Esperanto, Zamenhof tomó palabras de varios idiomas europeos, como el latín, el francés, el alemán, el inglés y algunas lenguas eslavas, es decir, idiomas que se hablan en varios países como Polonia, Rusia, Ucrania, Serbia y otros.
0: Zamenhof creó reglas muy sencillas para esa nueva lengua, de manera que fuera mucho más fácil de aprender que la mayoría de los idiomas.
1: Con el paso de los años, el Esperanto fue extendiéndose a muchos países. Aunque en algunos momentos de la historia llegó a ser prohibido por ciertos gobiernos, nunca desapareció.
0: Hoy existen asociaciones, congresos, libros, cursos y páginas de Internet dedicadas a este idioma, y miles de personas continúan utilizándolo para comunicarse.
1: Así que el sueño de Zamenhof de crear un idioma internacional sí se hizo realidad.
0: Lo que no se cumplió fue su deseo de que un solo idioma bastara para acabar con el odio y los conflictos entre los pueblos, ya que esos problemas dependen de muchos factores, además del idioma.
1: Le agradecemos mucho su pregunta y le enviamos un cordial saludo hasta San José.
3: Hola, buenas tardes. Reciban muchas bendiciones desde aquí de Managua, Nicaragua. Es un gusto poder estar en el programa de ICQ y se les agradece mucho por su labor, por su trabajo, por su servicio de orientarnos, de enseñarnos, de ayudarnos a aprender y a conocer muchas cosas nuevas. Muchísimas gracias. Buenas tardes.
1: Desde Managua, Nicaragua, el señor Douglas Gómez nos envía su pregunta por WhatsApp. He escuchado hablar de Alejandro Magno en la mitología griega, pero también sé que existió un personaje histórico con ese nombre que creó un gran imperio. ¿Se trata de la misma persona? ¿Podrían explicarme quién fue Alejandro Magno? Oigamos la respuesta.
0: Lo primero que debemos aclarar, don Douglas, es que Alejandro Magno no pertenece a la mitología griega, que es el conjunto de relatos antiguos sobre dioses, diosas y héroes. Se trata de una persona que realmente existió.
1: Alejandro Magno, también conocido como Alejandro el Grande, nació hace más de 2.300 años en Macedonia, un antiguo reino que ocupaba parte del territorio de la actual Grecia.
0: Alejandro Magno era hijo del rey Filipo II y cuando tenía apenas 20 años heredó el trono. Desde muy joven Alejandro recibió una excelente educación y también fue preparado como militar.
1: Durante su reinado conquistó muchos territorios, desde Grecia y Egipto hasta regiones que hoy forman parte de Pakistán y la India. Gracias a esas conquistas formó un gran imperio.
0: Un imperio es un conjunto de muchos pueblos y territorios gobernados por un mismo rey o emperador. El de Alejandro llegó a ser uno de los más grandes del mundo antiguo.
1: Además, fundó muchas ciudades, entre ellas la famosa Alejandría en Egipto. Murió cuando tenía solamente 33 años.
0: Sobre la causa de la muerte de Alejandro Magno no se tiene certeza. Unos dicen que fue envenenado, pero la mayoría de los historiadores cree que falleció a causa de una enfermedad, tal vez malaria.
1: Después de su muerte, como no dejó un heredero claramente nombrado, su imperio se dividió entre varios de sus generales.
0: Así que, si alguna vez escuchó el nombre de Alejandro Magno junto a los dioses o héroes griegos, probablemente fue porque vivió en la época de la antigua Grecia.
1: Pero él no forma parte de la mitología, sino de la historia, ya que creó uno de los imperios más grandes de la antigüedad con solo 33 años.
0: Gracias por su interesante pregunta y le enviamos un cordial saludo hasta Managua.
1: El mexicano Rafael Buendía escribe, arregla y canta la canción La Ciudad. Acompañado por el mariachi Oro y Plata de Pepe Chávez, damas y caballeros, disfrutemos de la música.

0: También pueden contactarnos a través de un mensaje de WhatsApp al teléfono código de área 506, número 8485-5453, o háganos sus preguntas al teléfono código de área 506, número 22-2552-38, o al número 22-2553-38.
1: ¿Sabía que un árbol de aguacate puede tardar entre 2 y 13 años en dar frutos? Si el árbol es injertado, tarda entre 2 y 4 años. Pero si se cultiva a partir de un hueso o semilla, puede demorar entre 5 y 13 años en dar fruto. Esto y más en Oigamos la Respuesta.
0: A través del WhatsApp del ICQ, el señor Manuel Ángel Alfaro Sánchez nos escribe desde Parque La Amistad en Costa Rica y pregunta: ¿qué es un golpe de Estado? Oigamos la respuesta.
1: Un golpe de Estado ocurre cuando una persona o un grupo toma el control del gobierno de un país por la fuerza y sin seguir las leyes establecidas para cambiar a sus gobernantes.
0: Por ejemplo, en una democracia los gobernantes normalmente son elegidos mediante elecciones. En un golpe de Estado, el cambio de poder ocurre fuera de esas reglas.
1: Los golpes de Estado pueden ser realizados por militares, grupos políticos o civiles que buscan quitar del poder al gobierno existente.
0: No siempre implican enfrentamientos o una guerra, aunque algunos pueden provocar violencia.
1: Si quienes intentan tomar el poder no lo consiguen y el gobierno continúa funcionando, se habla de un intento de golpe de Estado.
0: Aunque la expresión golpe de Estado comenzó a utilizarse hace varios siglos, este tipo de toma del poder ha ocurrido desde tiempos muy antiguos.
1: En la historia reciente también se han producido numerosos golpes de Estado en distintas partes del mundo, especialmente en África y América Latina.
0: Así que, en pocas palabras, un golpe de Estado es una manera de tomar o cambiar el poder político sin seguir las reglas y procedimientos establecidos por las leyes de un país.
1: Esperamos que esta explicación le ayude a comprender mejor este término que aparece con frecuencia cuando se habla de política e historia.
0: El éxito es la suma de los pequeños esfuerzos repetidos día tras día.
1: Y así llegamos al final del programa de hoy. Les esperamos mañana en este su programa, Oigamos la Respuesta. Envíenos sus preguntas al apartado 2948-1000 San José, Costa Rica. También pueden enviarnos sus preguntas al correo electrónico icq@icq.org o encuéntrenos en Facebook como Oigamos la Respuesta o llámenos por teléfono código de área 506, números 2225-5238 o 2225-5338. Recuerde que comprender lo comprensible es un derecho humano.

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buenas tardes a todos, amigos, amigo oyente y hermano oyente también en las diferentes comunidades y barrios de nuestro municipio de Ciuna. Quiero en primer lugar agradecer a Dios, ¿verdad?, por darnos esta bendición, este privilegio, esta dicha de poder estar acá en la radio, Radio Huracán, y poder compartir la palabra de Dios con cada uno de todos ustedes que a esta hora pues nos están sintonizando en los diferentes departamentos, diferentes ciudades, diferentes comunidades, diferentes barrios, ¿verdad? Así que agradecemos a todas aquellas personas también que nos escuchan, nos oyen a través del Facebook, ¿verdad? Diferentes países que escuchan este programa Conociendo la Verdad. Hay personas que ya por mucho tiempo pues vienen oyendo. Gracias, amigo oyente, a ustedes por su fiel sintonía. Sigan escuchando, continúen escuchando. No van a perder nada, al contrario, van a ganar. Van a ganar. Si nosotros escuchamos la palabra de Dios, ganamos mucho. Ganamos mucho. Si nosotros cerramos nuestro corazón, endurecemos nuestro corazón, perdemos mucho. Dice la palabra de Dios que por, estamos hablando de la carta a los Romanos, ¿verdad?, capítulo 2, verso 5, que por la dureza de nuestro corazón, pues vamos a tener serios problemas. Dice que por la dureza de nuestro corazón y por nuestro, eso pues trae conflictos a los seres.